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1: Hola, ¿qué tal? Bienvenidas y bienvenidos a Línea Abierta en Radio Bilingüe, el primer y único programa de conversación y llamadas en español de la radio pública en Estados Unidos. Yo soy Chelis López, gracias por acompañarnos. Hoy le ofrecemos un programa que es parte de nuestra serie Cuando se seque el arroyo, apoyado por la Walton Family Foundation. En Norteamérica ya comenzó lo que llamamos la temporada de peligro, y este 2026 está avanzando con señales cada vez más extremas: olas de calor sofocantes, incendios forestales fuera de control, sequías históricas e inundaciones devastadoras que están golpeando a todo un planeta que sigue calentándose por el cambio climático. Ahora la preocupación crece por la posible llegada de un super El Niño, un fenómeno climático que científicos y agencias meteorológicas consideran que puede convertirse en uno de los más intensos de las últimas décadas. El Niño ocurre, como usted recordará, cuando las aguas del Océano Pacífico cerca del Ecuador se empiezan a calentar más de lo normal, y aunque nace en esa región, ojo, sus efectos se sienten en todo el planeta, alteran las lluvias, las temperaturas, las sequías, las tormentas. En Colorado, el panorama de por sí ya es preocupante, y en ese estado se enfrenta uno de los años más secos, más cálidos de la historia reciente, con restricciones de agua, como lo hemos comentado en otros programas, alto riesgo de incendios, montañas con muy poca nieve acumulada. Y aunque muchos esperan que el Niño traiga alivio, los meteorólogos advierten que en esta zona de Colorado todavía es demasiado pronto para saberlo, que más bien tienen que poner ojo a la intensa temporada de monzones, estas tormentas fuertes. Y ahora, en la costa del Mississippi, los expertos nos alertan que un super El Niño podría alterar drásticamente el clima, aumentando el riesgo también de tormentas severas, de inundaciones y fenómenos extremos que se pueden comparar con algunos de los desastres más destructivos de las últimas décadas. Y claro, volteamos a ver atrás y decimos, la historia nos tuvo que haber dejado lecciones. Sí, la historia dejó advertencias, pero las y los científicos recuerdan que no existen dos eventos del Niño iguales, y que todavía es imposible, a pesar de los avances tecnológicos, imposible saber con exactitud qué tan fuerte será el próximo impacto. Usted se preguntará, ¿estamos preparadas y preparados para lo que venga? Todos tenemos esa cuestión que iremos conversando a lo largo de esta edición. Si usted quiere llamarnos y hacerse parte de la conversa, marque al 1-800-345-4632. Abrimos la conversación y para ellos le damos la bienvenida a nuestras invitadas e invitado. La doctora Kelly Núñez Ocasio es profesora asistente en el Departamento de Ciencias Atmosféricas en Texas A&M University y se une desde College Station en Texas. Bienvenida, doctora Kelly.
2: Muchas gracias por la invitación.
1: A usted por unirse. También le damos la bienvenida a la doctora Rosa Luna Niño, investigadora en el Centro de Extremos Meteorológicos e Hidrológicos del Oeste en la institución Scripps de Oceanografía desde San Diego. Gracias por unirse, doctora Rosa.
3: Buenos días. Muchas gracias por la invitación.
1: A usted. Y la doctora Camila Cáceres, defensora del Programa de Equidad Hídrica y Océanos en Green Latinos, se une desde San Francisco, California. Bienvenida.
4: Gracias por invitarme.
1: Gracias. Y desde Chicago, Illinois, el pastor Moisés Moy Méndez, miembro de Por la Creación en Hispanic Access Foundation, está con nosotros. Bienvenido al programa, pastor Moy.
5: Muchísimas gracias por la invitación.
1: A todos, muchísimas gracias por unirse a esta mesa de conversación. Y creo que para nuestros oyentes es importante que empecemos por entender mejor qué es el super El Niño, y no solamente referirnos a este como El Niño, como anteriormente. Y para eso quisiera, doctora Kelly Núñez, que usted nos explique un poco.
2: Claro. Para poder describir lo que es el super El Niño, tenemos que entender qué es el fenómeno del Niño. No es un fenómeno solamente dependiente del océano, sino es de la atmósfera. Es una interacción entre estos dos sistemas que se retroalimenta mutuamente, como bien describiste. El océano se calienta, eso hace que el aire encima del océano caliente ayuda a incorporar patrones de vientos que empujan agua fría hacia la superficie, y así sucesivamente ocurre un ciclo que se amplifica. Entonces, ¿cómo se describe eso? En el Pacífico, imagínense que es como una enorme olla de agua donde normalmente los vientos soplan el agua cálida hacia Asia y Australia, dejando esa agua más fría cerca de América del Sur. Cuando el niño ocurre, esos vientos se debilitan, el agua caliente se derrama de vuelta hacia el centro y el este del Pacífico y ocurre consecuencias, implicaciones en el tiempo y clima de todo el planeta. Ahora bien, ¿qué es el super el niño? Piénsalo así, si un niño normal es una fiebre leve de lo que es las condiciones del Pacífico, de la atmósfera, un super el niño sería como una fiebre muy alta. El mismo fenómeno, pero amplificado al extremo. Científicamente le estamos llamando un super el niño cuando las temperaturas del agua del Pacífico suben más de 2 grados Celsius por encima de lo que nosotros reconocemos lo normal. Esto puede ser que suene poco, pero en el océano eso es enorme. Como si de repente tu cuerpo pasara de 37 grados Celsius a 41 grados Celsius.
1: Uf, sí, sube más de 2 grados Celsius, nos dice doctora Kelly.
2: Exactamente.
1: Gracias por esta explicación. Y bueno, como hemos mencionado también, algunos especialistas nos están alertando que en esta temporada de verano aquí en Estados Unidos será un escenario de un fenómeno de super el niño de proporciones históricas, el más potente de un siglo, lo cual asusta a cualquiera. Algunas zonas del país podrían ser golpeadas con calores, sequías e incendios extremos, mientras que otras zonas pudieran vivir lluvias e inundaciones como nunca antes. Doctora Rosa Luna Niño, ¿qué pronostica usted? Y quisiera después escuchar, por supuesto, a los demás invitados, pero empiezo con usted, doctora Rosa Luna Niño. ¿Qué pronostica usted? ¿Vamos a tener un super el niño o coincide como con otros expertos que dicen, todavía no sabemos?
3: Bueno, la realidad es que actualmente las condiciones del Pacífico en la región que se utiliza para monitorear la formación y desarrollo de un niño, en esa región nos indican que tenemos condiciones neutras. No es niño, no es niña. Sin embargo, el resto del Pacífico ya se encuentra más cálido de lo normal. Lo que nos indican los pronósticos es que hay una alta probabilidad, más alta del 80%, de que se desarrolle un niño de mayo a julio. Y hay una probabilidad aún más alta, casi del 100%, de que ese niño persista hasta el invierno. Estamos hablando diciembre, enero del siguiente año. Sin embargo, aunque podemos tener la certeza de que ese niño va a ocurrir, se va a formar y desarrollar, y de que ese niño puede ser muy intenso, es muy pronto para pronosticar los impactos del llamado super el niño. Hemos tenido a lo largo de este siglo otros casos de niño intenso, por ejemplo, el del invierno 82-83, 97-98 y recientemente el 2015-2016. A este último, el 2015-2016, fue también muy intenso y en aquel entonces se le llamó el niño Godzilla. Uh-huh. Y los impactos esperados al ver las anomalías de temperatura del Pacífico eran muy altas las expectativas de un invierno muy lluvioso para el suroeste de Estados Unidos. Sin embargo, los impactos fueron completamente opuestos. La precipitación fue abajo de lo normal en algunas regiones, fue promedio, fue digamos un niño deficiente en cuanto a las expectativas. Entonces, este super el niño, pues hay que tener todavía reservas en cuanto al pronóstico de sus impactos.
1: Muchas gracias, doctora Rosa Luna Niño. Quisiera agregar algo usted, doctora Camila Cáceres, defensora del programa de Equidad Hídrica y Océanos, repetimos, en Green Latinos. Adelante, doctora.
4: Sí, claro. Bueno, como acaban de decir las expertas, es una ciencia que requiere mucha información y todavía falta mucho tiempo para saber exactamente cómo va a pasar este verano. Pero lo que sí se espera es que es muy probable, dado al niño, el super niño, que va a haber mucho viento a través del Atlántico. Y este viento va a empujar esa humedad que normalmente hay al sureste de Estados Unidos. O sea, por ejemplo, en Florida, que normalmente hay muchos huracanes durante esta época. Esos fuertes vientos van a empujar la humedad. Entonces es muy probable que, por ejemplo, en Florida no tenga una temporada de huracán tan fuerte como normal, pero sí va a seguir habiendo un riesgo elevado de precipitaciones e inundaciones, porque aunque no va a caer un huracán fuerte, esa humedad, esa lluvia y esos vientos pueden que persistan todo el tiempo, o sea que de todos modos puede que existan inundaciones. Y por la misma razón, este viento puede empujar la humedad o no hacia Colorado o Mississippi. Entonces, uh-huh, dependiendo de dónde termine y de la presencia actual de cómo esté Colorado o Mississippi, sabremos mejor cómo puede que inunde o cause más sequía.
1: Esto último lo vamos a retomar más adelante, de cómo estos vientos, nos dice doctora Cáceres, sí lo pueden empujar pues hacia Colorado y Mississippi, la humedad. Gracias, doctora Cáceres. Pastor Moy, ¿quisiera usted agregar algo también sobre esto?
5: No, iba a decir lo mismo. La humedad sí va a subir. Por lo pronto está bien húmedo aquí en Chicago, pero vamos a ver que sí, la humedad no nomás va a subir, pero va a ser bien incómodo.
1: Va a ser incómodo. Bueno, va a ser, y esto es son los pronósticos que nos acaban de dar nuestras invitadas y nuestro invitado. ¿Qué podemos esperar, si podemos ser más específicos? A esta pregunta, por supuesto, va para todos ustedes. Hagamos de esta conversación, pues eso, ¿no? Que cada uno de ustedes participe y escuchamos sus opiniones como expertas y expertos que son. ¿Qué se puede esperar en el suroeste del país? ¿Qué puede esperar en la zona del Atlántico de Estados Unidos? Hablábamos al inicio que normalmente se tiende a pensar cómo va a afectar ciertas zonas, pero en general o en realidad lo que hemos visto en el pasado, que de alguna u otra manera afecta a todo el planeta, casi todo el planeta. ¿Quién quisiera responder a esto? Lo que se puede esperar para el suroeste de Estados Unidos.
2: Yo puedo empezar.
1: Adelante,
2: aquí,
1: doctora Núñez Ocasio.
2: Yo creo una paradoja importante con los riesgos, especialmente con el suroeste. Mientras que usualmente un niño tradicional tiende a aumentar las lluvias del monzón, puede eso también reducir temporariamente lo que es riesgo de incendio de algunas zonas, incluyendo el noroeste y la Gran Cuenca. Pero los incendios pueden ser aún un factor importante este verano, junto con las olas de calor impresionantes que pueden ocurrir y condiciones de sequía. Como bien dijeron mis colegas, aquí hay una incertidumbre en cuanto a dónde van a ocurrir esta lluvia extrema o sequía. Las lluvias irregulares del monzón usualmente lo que hacen es crecer vegetación, pero esa vegetación, que puede ser que ocurra con este super El Niño, ese aumento en vegetación también puede convertirse en combustible seco, ¿ve? Y eso también aumenta el riesgo de incendio a mediano plazo. Entonces, importante el poder entender, prepararse, especialmente si eres agricultor, ¿no? A las diferentes condiciones que pueden ser posibles.
1: Esto de la preparación también la estaremos hablando en unos momentos. Y repetimos, si usted quiere hacerse parte de la conversación, llámenos al 1-800-345-4632. Muchas gracias, doctora Kelly, por esto que nos acaba de mencionar. ¿Alguno de ustedes, doctora Cáceres o doctora Rosalunio o el pastor Moy, quiere agregar algo más?
3: Bueno, sobre los impactos en invierno.
1: Gracias, doctora Rosa.
3: En la que tiene una relación más fuerte con el niño o la niña. Podemos esperar que durante inviernos el niño sean inviernos más lluviosos en el suroeste, más fríos, y en las zonas montañosas pues espera más nieve y en general una mayor probabilidad de impacto por tormentas invernales en la región.
1: Muchas gracias, doctora Rosy Núñez. Vamos a hacer la primer pausa de este programa, de esta edición de Línea Abierta. Nos vamos a ella, pero les recuerdo el número, si usted quiere participar, llámenos al 1-800-345-4632, 1-800-34-LÍNEA.
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1: Continuamos con más en esta edición de Línea Abierta. Hoy le ofrecemos un programa de The Walton Family Foundation, que es parte de nuestra serie Cuando se seca el arroyo. Aquí quisiera retomar dos cosas. Una es, por supuesto, la preparación que pueden o no tener las personas que se dedican a la agricultura, cómo nos puede afectar finalmente a todas y a todos. Pero quisiera regresar un poco al asunto de Colorado, que, como decíamos, todavía no sabemos cómo el Super El Niño podría afectar, pero decían, y creo que ustedes podrían expandir un poquito más, algunos expertos, de cómo sí tienen que poner ojo, enfrentar una intensa temporada de lo que conocemos como los monzones de verano, ¿no? Que pueden causar inundaciones repentinas, lluvias, que pueden sí ayudar a reducir el peligro de los incendios, pero aquí la gran pregunta para Colorado es si serían o no suficientes para terminar con la sequía o a recuperar el asunto de los embalses. ¿Quién de ustedes puede comentar sobre esto?
4: Yo puedo comentar sobre Colorado.
1: Adelante, bueno, la verdad, doctora es una Camila Cáceres.
4: Excelente pregunta, porque da un poco de esperanza, ¿no? Que exista algo bueno, que tal vez salga del Super Niño. Pero lamentablemente esa no es la realidad. La crisis hídrica en Colorado, pues, se debe principalmente al sobreuso del río Colorado. Y esta sequía ha existido por más de 2 décadas. Así que la verdad, un verano o un par de meses donde tal vez se exista más lluvia, más humedad, muy probable no va a ser suficiente para combatir el estado en el que está Colorado y que lleva así más por 2 décadas de que este río, la verdad, se ha usado para el estado entero y otros. Y bueno, lamentablemente, pues, esta crisis de sequía en Colorado es un problema que todavía falta resolución y amenaza directamente el suministro de agua potable, agricultura y generación hidroeléctrica para más de 40 millones de personas en el oeste de Estados Unidos. Así que, bueno, puede que estas lluvias puedan añadir un poco por un par de meses, tal vez por el verano, pero al menos de que sea 2 décadas de lluvia, es poco probable que pueda reducir el problema actual.
1: Bueno, pues ahí están estas cuestiones, así que si usted nos escucha por allá en Colorado, llame, reportes al 1-800-345-4632, 1-800-34-LÍNEA. Y hay quienes, gracias, doctora Cáceres, por comentar esto, hay quienes temen que por las comunidades ribereñas del Gran Mississippi, ya que allí, como sabemos, se han venido registrando algunas de las más desastrosas inundaciones en la historia de la nación. ¿Hay razones para alertar a las comunidades de esta cuenca del peligro de severas inundaciones, preocupaciones reales a las que se tenga que poner atención? ¿Quién de ustedes quiere responder a esta?
2: Yo puedo responder.
1: Doctora.
2: Sí, creo que hay razones concretas. La zona de inundaciones más importante a vigilar este verano va a ser desde Texas hasta lo que es el Valle del Ohio, incluyendo el Texas Hill Country, que ya recordamos fue devastado el año pasado, en el 2025. Y se esperan eventos de inundaciones repentinas con el niño. Nuevamente, tradicionalmente, lo que es la zona suroeste sí experimenta esta intensidad en lluvia. Y estas inundaciones repentinas podrán ser con mayor frecuencia en parte de lo que es las planicies, el Valle del Mississippi y el Valle del Ohio. Lo que es el Valle del Mississippi y el Medio Oeste se encuentran entre las regiones que se esperan recibir más lluvia este verano. Sin embargo, nuevamente recalcamos, ¿no?, que hay esa incertidumbre, pero tradicionalmente lo que vemos, especialmente lo que ha sido los niños de la última del último ciclo, el 2016, el del 98, sí vimos este aumento en lluvia y implicando estas inundaciones que se desarrollan en lo que es la zona del Valle del Mississippi.
1: Gracias. ¿Alguien, alguno de ustedes quisiera agregar algo más? Parece que no. Quisiéramos también o quisiera enfocar un poco, antes de seguir más, echando un ojo a Colorado, a Mississippi, a los riesgos y a cómo estamos o no preparados, pues ahora nosotros podemos pensar que hay tantos adelantos, ¿verdad?, que podemos pronosticar o entender un poco más o ayudar a preparar a la gente en sí por posibles lluvias, por posibles inundaciones, por incendios, por aquello de los vientos. ¿Qué tanto la tecnología actual, de la cual, repito, hemos escuchado grandes avances, en realidad nos está ayudando a estar preparados y a entender un poco más lo que significaría el Super El Niño? ¿Quién puede contestar esto?
3: Bueno, a mí me gustaría comentar que...
1: Doctora Rosilona, adelante.
3: Sí, que las capacidades de monitoreo y pronóstico de precipitación y temperatura han mejorado mucho gracias a pues diferentes fuentes de información, observaciones desde satélite, modelos climáticos, sistemas de alerta temprana operados por la NOAA o por el Servicio Meteorológico Nacional, y es posible con todos estos esfuerzos anticipar con varios meses condiciones favorables para la formación y desarrollo, por ejemplo, de un niño fuerte como este, y emitir proyecciones regionales y locales en cuanto a posibles impactos. Sin embargo, siempre hay que estar pendiente de esas actualizaciones, esos pronósticos oficiales, estacionales o subestacionales. Me refiero a pronóstico de unos días o de semanas. Sin embargo, también considero que el principal problema sigue siendo pues la vulnerabilidad de la sociedad. En muchas ciudades se tiene un sistema de drenaje que está diseñado para condiciones o para un clima pues pasado, ¿no? Y no para eventos extremos que cada vez son más frecuentes o más intensos.
1: Gracias, doctora. ¿Alguno de ustedes quisiera agregar algo sobre esto?
2: Yo añadiría, doctora, también, siguiéndole los pasos a la doctora Luna, que esa vulnerabilidad también cae en lo que es el cultivo, ¿verdad? Muchas veces los expertos recomiendan a los agricultores que en estas temporadas que son un poco más difícil de predecir, es importante diversificar lo que son los cultivos para reducir esa vulnerabilidad e instalar estos sistemas de agua para aprovechar la lluvia, reforzar lo que es esa infraestructura de drenaje para manejar esas inundaciones repentinas. Y claro, reforzando la idea que el poder continuar siguiendo, informándose con las redes oficiales como son la NOAA, el Servicio Nacional de Meteorología, ayuda no solo al agricultor, pero a la comunidad general, el poder prepararse para mitigar futuros cambios.
1: Muchas gracias. Sí, bueno, aquí las preguntas sobre el impacto que habría con el niño en el asunto de la agricultura es donde queremos hacer realmente una parada y entender muchísimo y entender también lo que las y los productores del campo de los estados del oeste y el suroeste y en general tendrían que entender y saber para ver si están preparados. Así que sobre este asunto queremos hablar enseguida. Ya alguna de ustedes mencionaba precisamente este asunto de prepararse las y los agricultores. Hablemos de eso entonces, del impacto que Super El Niño tendría en los campos, en la agricultura. Quizás usted pueda seguir, doctora Kelly, porque usted fue la que lo mencionó al inicio.
2: Claro, podemos hablar un poco sobre, por ejemplo, qué deberían hacer los agricultores en lo que es la región del Medio Oeste y del Atlántico. Por ejemplo, con lo que es la región del Corn Belt, según algunas compañías privadas, las lluvias serán, obviamente, probablemente más significativas en lo que es ese cinturón del maíz en este verano.

0: selva ayuda muchísimo. En el caso de Mississippi, es importante lo que es la infraestructura de los diques locales, establecer planes de evacuación familiares y nuevamente mantenerse informado con esas alertas del Servicio Nacional de Meteorología.
1: Este asunto, establecer los planes de evacuación, mantenerse alerta a los anuncios de meteorología. Y bueno, sigamos hablando de este asunto importante, de los impactos que va a tener o pudiera tener en el aspecto del campo y sobre todo lo que deben saber productores del campo en estos estados. ¿Quién de ustedes quisiera agregar algo más? Quizás, Pastor Moy, usted nos puede comentar un poco más de qué tanto la comunidad de a pie, digamos, que no son científicos, que no están muy metidos en lo que vendrá, pero sí escuchan hablar de Super El Niño, cómo se preparan, qué es lo que piensan que vendrá, si es que ya se comienza a hablar de esto, que deberían, pastor.
2: Pues aquí en Chicago servimos a una comunidad bien vulnerable. Producimos casi 2 toneladas de comida para la comunidad, pero estamos nosotros también preparándonos un poquito, pero recomendamos la preparación práctica, que conserven agua, mejoren los drenajes, protegen los suelos, con la cobertura vegetal y tener planes para una emergencia. Todos estos lo pueden hacer, pero también se pueden fortalecer con las redes comunitarias y escuchar a las alertas locales. Para nosotros la resiliencia no es solo la infraestructura.
1: La infraestructura.
2: También
1: No sé si se nos fue el pastor.
2: Oh, perdón, perdón, es porque tengo el signo, se me está fallando.
1: Sí,
2: Pero
1: disculpa.
2: también estamos preparando a los vecinos, a la comunidad, a hacer las mismas cosas. Y aquí tenemos muchos tools que estamos entrenando a todos los vecinos para hacer.
1: Muchas gracias. Y bueno, eso es importante. Usted que nos está escuchando, repórtese si usted cree que esto le va a impactar directamente. Y como nos dice el pastor Moy, pues los consejos o las recomendaciones es el asunto de conservar el agua, tener sus planes de emergencia. Pues esto de mejorar los drenajes, yo creo que una persona que se dedica al campo realmente no sé si qué tanto están poniendo las manos en acción o serían las autoridades quienes tendrían que tomar cartas en el asunto. ¿Alguno de ustedes? De nuestras invitadas, quisiera agregar un poco más esto importante que obviamente las conversaciones entre las y los científicos, entre quienes están encargados de los pronósticos son importantes, pero cuando les llega las lluvias, la humedad, las inundaciones a los agricultores, es ahí cuando nos preguntamos qué pueden hacer para responder a la posible emergencia del Super Niño. Quisiera escuchar la doctora Rosa Luno.
3: Bueno, pues tal vez la preparación puede enfocarse en el manejo del agua. No soy experta en los impactos en la agricultura, pero podría ser útil ajustar fechas de siembra considerando retrasos por posible exceso de humedad y, como decía anteriormente, pues monitorear constantemente los pronósticos. También en regiones secas, un factor importante es aprovechar esa recarga hídrica sin asumir que la sequía terminó permanentemente durante este o gracias a este evento del Niño. Y pues tratar de garantizar reservas suficientes para la siguiente estación.
1: Eso, hacerlo, el asunto de las reservas. Algo que agregar sobre esto, le preguntaría, perdón, a nuestra invitada desde San Francisco, la doctora Camila Cáceres, si quiere agregar algo más. Esto de aprovechar las reservas, usted se refería hace un momento al asunto de Colorado, ¿no? Porque, pues, podrían estar pensando, ya con esto vamos a poder reverdecer nuestras zonas y ayudar a nuestros ecosistemas en Colorado como resultado de Super El Niño. Pero si eso no ocurre, pues entonces. Entonces, estas recomendaciones, como acabamos de escuchar a la doctora Luna, de monitorear los pronósticos, por supuesto, pero aprovechar las posibles reservas de agua que puedan ir pues capturando. ¿Qué más agregaría a esto, doctora Camila?

0: Bueno, sí, toda esa información es importante también. Yo creo que es importante saber cuando se hablan de reservas, si es una reserva personal, o sea, algo que usted tiene en su casa para su familia o para su granja, o si está esperando de las reservas de la ciudad o del barrio, porque pues muchas veces dependiendo de la comunidad, si está lejos de un centro metropolitano, estas reservas pueden que no estén tan llenas como se esperan. A veces esta infraestructura de diques y canales están con problemas y tienen un derrame que no se sabe, que tal vez no está acumulando agua de la manera en que lo debería hacer. Entonces es importante informarse sobre los dos. ¿Qué opciones hay en su ciudad, en su barrio, para su dirección específicamente, de dónde viene esa estructura de emergencia? Asegurarse que sí esté funcionando. Obviamente, no hay mucho que se pueda hacer excepto reportar algún problema a las agencias, pero además, pues asegurarse de tener una reserva propia. En este caso sería más para el uso de la familia que para la agricultura, pero es importante tener los dos en cuenta, qué hay disponible para mi comunidad en general y con qué me puedo responsabilizar yo mismo para asegurarme que por lo menos pues tenga agua potable, agua para cocinar en caso de un evento extremo.
1: Muchas gracias, doctora Camila Cáceres. Tenemos que hacer la pausa de la media hora en esta edición de Línea Abierta. La hacemos y regresamos con más conversación.

0: Continuamos en esta edición de Línea Abierta y hoy le tenemos este programa que es parte de nuestra serie Cuando se seca el arroyo, apoyado por la Walton Family Foundation. Y estamos hablando de lo que está por venir con el Super El Niño, los impactos en la agricultura, los impactos en Mississippi, en Colorado y cómo mejor prepararnos. Para eso tenemos como invitadas e invitado tenemos al pastor que nos acompaña desde Chicago, Illinois, Pastor Moisés Méndez. Y también está la doctora Camila Cáceres, defensora del programa de equidad hídrica y océanos en Green Latinos, la doctora Rosa Luna Niño, investigadora en el Centro de Extremos Meteorológicos e Hidrológicos del Oeste en el Instituto Scripps de Oceanografía, y la doctora Kelly Núñez Ocasio, quien es profesora asistente en el Departamento de Ciencias Atmosféricas en Texas A&M University, desde Texas precisamente. Pues sigamos con esta conversación. Gracias nuevamente a ustedes por acompañarnos. Los pronósticos de fenómenos meteorológicos extremos sirven normalmente a las comunidades para prepararse mejor para la eventualidad de los desastres naturales. Esa es la función de varias agencias federales como FEMA o FIMA. ¿Cómo sienten? Esta pregunta quisiera que todas y el pastor Moy también la responda. ¿Cómo sienten que están respondiendo las agencias encargadas, ¿no?, a esta necesidad de prepararse para el Super El Niño, con lo que se sabe ahora, y para poder prevenir, que es tan importante, que los desastres pasen a mayores? Tenemos suficiente inversión, ya que se hablaba hace un momento de las infraestructuras, ¿no?, de los diques, de los canales de desagüe, los equipos de rescate tan importantes. ¿Quién quiere comenzar? Bueno, voy. Doctora Kelly Núñez, adelante.
1: Sí, bueno, existe una preocupación por las dificultades que podamos enfrentar en este país y organizaciones humanitarias para responder a lo que son estos fenómenos meteorológicos extremos vinculados al niño debido a los reconocidos recortes, ¿no? Esto es una pregunta política sensible. Lo que está haciendo la actual administración es reducir ciertos financiamientos a agencias científicas y federales como es la FEMA. Y esto genera, claro, preocupación entre expertos sobre la capacidad de respuesta ante desastres de gran escala. Lo vimos el año pasado con lo que fue la inundación del Texas Hill Country, y alguna forma de poder mitigar eso a nivel de la comunidad, ¿no? ¿Cómo podemos prepararnos para lo que serían inundaciones en lo que es el sur de Estados Unidos por ese potencial aumento del monzón que veremos por este Super El Niño? Yo, como meteoróloga, recomiendo no solo a agricultores, pero a aquellos que viven cerca de ríos, que se pueden salir de su cauce, ¿no? ¿Qué podemos hacer para poder comunicar, verdad, con lo que estamos observando, para poder salvar vida y propiedad? Mire, es importante tener instrumentos. Usted puede comprar instrumentos como pluviómetros que miden la lluvia, instrumento como un lindímetro que puede medir lo que es el cauce del río, se coloca cerca del río para leer visualmente el nivel del agua. Esto puede ayudar a la comunidad en general al momento de estar experimentando lluvia intensa por prolongados tiempos. Esto va a ayudar a la comunidad a poder prepararse, poder moverse de su zona, ¿no? Esto se le añade, claro, que no solo tener eso, pero reconocer si usted vive en una zona inundable va a ser clave para los próximos meses, a medida que estamos probablemente entrando en lo que es este El Niño. Nuevamente, esto es en lo que es los estados del sur de Estados Unidos que podrán experimentar ese incremento en lluvias intensas.
0: Esto de reconocer si se vive en una zona inundable también es un poco una cuestión, ¿no, doctora Kelly? Porque muchas veces aquellas zonas que no se inundaban tanto, de pronto vemos que sí les está llegando. Puede ser porque la infraestructura ya está vieja, como lo hemos visto en algunas ocasiones, o porque efectivamente todos estos cambios drásticos climáticos están afectando de una manera mayúscula, digamos. Lo digo porque usted hablaba de los recortes, pero también no podemos olvidar pues la negación que viene por parte del gobierno federal ante que pues no hay cambios climáticos, ¿no? Que no hay tanto por qué preocuparnos y que muchas veces se está exagerando. Quisiera que continúe usted con esto, doctora Kelly.
1: Sí, el problema es que muchas veces estos mapas de inundaciones no están actualizados, como usted bien menciona. Y ya sea debido a recortes de fondos, debido a que no tenemos los instrumentos nuevamente meteorológicos en ciertos lugares clave donde estemos recolectando la data para poder informar esos mapas de inundaciones. Entonces, es importante usted, si reconoce que vive en una zona inundable, tome las debidas precauciones. ¿Cuál sería su método de acción de emergencia en caso usted viera, verdad, que su propiedad o cerca de su región esté en una zona afectada por ya sea un río que se salga de su cauce, por estas inundaciones repentinas?
0: Muchas gracias, doctora Kelly Núñez Ocasio. Doctora Camila Cáceres, ¿quisiera usted agregar algo más sobre cómo siente usted, cómo sienten desde su organización que están respondiendo estas agencias? Sobre todo ponemos el ojo y el dedo sobre FEMA, ¿no? ¿De qué tanto están tomando en serio la necesidad de prepararnos para un super El Niño?
2: Sí, dos cosas quiero añadir que acabaron de tocar, súper importantes. Bueno, una respecto a FEMA, también quiero pues sobresaltar el hecho de que esta agencia siempre históricamente ha trabajado de una manera reactiva y no proactiva. O sea que normalmente FEMA se responsabiliza después de que hay un daño. Si un edificio se inunda, si hay un semáforo que se enciende, ahí es cuando viene FEMA a tratar de solucionar esos problemas y ponerlo en antes de este caso extremo. Entonces, bueno, no ayuda mucho a la comunidad en general a prepararse, porque es más una agencia que rescata, digamos, antes de preparación. Entonces es importante de nuevo también, como habíamos mencionado, que cada persona pues entienda qué riesgo corre, tal vez dónde son los lugares de riesgo, y pues tratar de recaudar agua y protegerse a su familia, ya que FEMA trabaja más de manera después de un desastre. Es una cosa que quería resaltar. La otra respecto a si el cambio climático está causando estos eventos drásticos, yo quiero resaltar que es una ciencia y es una realidad. Piénsenlo, que los nieguen o no, 97% de los estudios que estudian el calentamiento global descubrieron que sí hay un cambio climático. Me imagino usted como periodista que un 97% de los periodistas estén de acuerdo o el 97% de los políticos estén de acuerdo. Es algo casi imposible, pero los científicos sí estamos de acuerdo. Uh-huh. Y ese último 3% no es que no existe, sino que los experimentos fueron inconclusos. O sea, pues que en ese 3% de la investigación no quedó muy claro, pero en el 97% sí, y en ningún por ciento es un no. Así que es algo súper importante también para estas dos cosas.
0: Muchas gracias, doctora Camila Cáceres, por esto. ¿Alguien más quisiera agregar algo? Quizás doctora Rosa Luna Nuño también quisiera seguir escuchando sobre qué tan preparados, qué tan responsables realmente están haciendo estas agencias como FEMA para responder a un super El Niño, para prevenir que los desastres pasen a mayores. Como bien dice la doctora Camila Cáceres, FEMA normalmente, como dice el dicho, ¿no? O sea, llega después del niño ahogado, no precisamente para la preparación. ¿Cómo evalúa o cómo califica usted, doctora Rosa Luna?
3: Bueno, a mí me gustaría justamente enfatizar ese punto que dio la doctora Camila, porque es algo de fondo. Las agencias federales como FEMA hacen un trabajo muy importante ante la emergencia. Sin embargo, sería mucho mejor más eficiente apostar por la prevención en infraestructura y en adaptación climática en general. Porque la inversión federal en prevención y adaptación compite con muchas otras prioridades y se financia la respuesta más que la anticipación, y sería mucho más eficiente invertir en obras, en planificación para evitar todo este tipo de emergencias.
1: Y yo quisiera, añadir también que y creo que ahí es donde ya hace uno de los problemas más relevantes para este tema. Y es que en muchas ocasiones, como bien explican las doctoras Cáceres y Luna, al ser FEMA reactivo, muchas veces la comunicación entre lo que es el Servicio Nacional de Meteorología y la agencia local no está ahí, no está presente. Y eso no ayuda a poder ayudar al ciudadano, ¿verdad?, a lo que es la comunidad local en el tiempo que se necesita. Vuelvo y sigo pensando en lo que ocurrió el año pasado aquí en Texas, en el Country Hill, cuando las personas que estaban cerca del río, por esta inundación repentina que causó tanta devastación, no le llegaron comunicarles, ¿no?, lo que fue el aviso de inundación. Fue muy tarde. Y esa comunicación entre lo que es el científico experto y la agencia local que ayuda a la mitigación y devastación, creo que de ahora en adelante tenemos que poner un enfoque en ello para poder esencialmente salvar vida y propiedad. O sea, estamos hablando de un super El Niño, un niño que va a ocurrir en una atmósfera que ya de por sí está más caliente de lo que históricamente ha estado. O sea, imagínense, eso es como poner un fuego en una habitación que ya estaba caliente. Estamos hablando de un niño que va a haber mucha incertidumbre de lo que va a ocurrir, pero tenemos que tomar acción. Entonces, yo creo que esto es un llamado a todas las agencias federales.
0: ¿Se cortó, doctora, o terminó ahí con lo del llamado a las agencias federales?
1: Sí. Ahí lo termino.
0: Muchas gracias, doctora. Bueno, antes de irnos a la pausa, brevemente, Pastor Moy, quisiera escuchar, usted ya se refería hace un momento a lo que hace la comunidad o él y la ciudadana de conservación de agua, fortalecer las redes comunitarias. ¿Alguna referencia o alguna evaluación que usted quiera darnos ante la respuesta de las agencias como FEMA, que es en la que estamos enfocándonos, Pastor?
4: Lo que me concierne, lo que me preocupa más son las familias vulnerables y las familias de bajos ingresos, porque muchas de las veces, pues nosotros desde la perspectiva comunitaria siempre preguntamos, ¿llegan estos recursos a las comunidades más vulnerables? Porque la inversión debe de incluir diques, drenajes, para prevenir lo que va a pasar, pero también educación, preparación local, traducción, transporte, alimentos, refugios y apoyo para las familias que son más vulnerables o familias de bajos ingresos.
0: Que muchas de ellas son de nuestra comunidad latina. Muchas gracias, Pastor Moisés Moy Méndez, por sus palabras. Tenemos que hacer la pausa en esta edición de Línea Abierta. Vamos y regresamos.
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0: Continuamos con más en esta edición de Línea Abierta. Si usted quiere participar, llámenos al 1-800-345-4632. 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Y bueno, hablábamos hace un momento y yo les mencionaba que, bueno, ¿qué hacemos cuando sí hay recortes? Pero también cuando desde arriba, desde Washington DC, tenemos una administración que niega repetidamente que existe un cambio climático y muchas veces dice que esto es un engaño, que esta es una estafa, cuando las y los científicos nos están diciendo lo que está pasando. Y además cuando las personas de a pie, como su servidora y muchos otros, pues nos estamos dando cuenta porque estamos sintiendo cada vez los cambios más drásticos. Y todo se centra en rechazar pues esta base científica, ¿no?, del calentamiento global, para la mayoría de las veces darle prioridad a las políticas de combustibles fósiles. Y aquí quisiera preguntarles también a todas, dudas y, por supuesto, escuchar la opinión del doctor Moy. La Casa Blanca promueve esto de drill, baby drill, más producción de petróleo y quiere, pues decir, costo de vida más barato. ¿Es esto cierto? ¿Está ayudando a la producción petrolera a mejorar la economía tan golpeada que tenemos en el país? ¿Quién de ustedes quiere comenzar?
2: ¿Qué puedo comentar sobre esto?
0: Adelante, bueno, doctora Camila.
2: Dos cositas. Una, la producción de petróleo que quieren hacer ahora no va a bajar el precio de la gasolina en este momento, porque entre que dan los permisos, construyen, sacan el petróleo, lo refinan, lo exportan o lo venden, eso es más o menos de 5 a 10 años lo que dura el proceso. O sea que tal vez ese empuje que están tratando de hacer ahora, puede que tal vez dentro de 5 a 10 años veamos que ayuda un poco la economía o que baja los precios. También es importante pues preguntarse qué es el costo de vida, porque si hablas de salud, el petróleo no va a ayudar a la calidad de agua, ni a la calidad del aire, ni a la calidad de la tierra donde ponemos nuestros alimentos. Y esto va a subir los costos de la salud, de los hospitales, también va a subir los costos de real estate, con inundaciones, con los seguros, así que no, yo diría que no va a ayudar a la economía ni a corto plazo ni a largo plazo.
0: Muchas gracias, doctora Camila. ¿Alguna de ustedes o pastor quieren agregar algo más sobre este asunto? Parece que no. Bueno, queremos aquí citar también, hemos tenido en varias ocasiones también a miembros de la Unión de Científicos Conscientes que nos han advertido, como ustedes bien saben, que cuando el niño interactúa con el cambio climático provocado por los combustibles fósiles, de lo que estamos hablando, aumenta a largo plazo las temperaturas globales y va acelerando los fenómenos meteorológicos extremos en todo el mundo. Y de nuevo, ¿no? Esta administración actual niega esa conexión entre combustibles fósiles, cambio climático y el clima extremoso. Quisiera preguntarle, doctora Kelly, que nos hable sobre la evidencia que tienen ustedes de esta conexión causa y efecto.
1: Sí, en cuanto a lo que dice la ciencia económica en relación a lo que empiezo con el tema de petróleo, ¿no? Entre la producción petrolera doméstica y los precios al consumidor, es indirecta y los costos a largo plazo de los desastres climáticos, como lo que el niño sí podrían amplificar y como expresó la doctora Cáceres, eso absorbe los contribuyentes, las comunidades afectadas. Ahora bien, como mencioné anteriormente, este niño está cargando los dados para lo que es el 2026 y el 2027. Se conviertan estos años en lo que van a ser probablemente los más cálidos que se van a registrar en la Tierra. Y la frecuencia y severidad de los eventos del niño, hemos visto históricamente, científicamente, que han aumentado en la segunda mitad del siglo XX. Y el cambio climático, que tenemos evidencia de ello, proyecta incrementar ambas, además de hacer estos eventos nuevamente más difíciles de predecir. Vuelvo y recalco el hecho de que el niño ocurrirá en un mundo mucho más cálido que lo que fue el 2015, 2016 o el niño del 97 y 98, lo que lo convierte en una variable bien impredecible. Pero de que hay conexiones sobre lo que es el niño, la oscilación sur, ¿verdad? O sea, el niño y la niña con conexión a los cambios climáticos, no solo naturales, pero antropogénicos, que es lo que estamos llegando. Sí, existen, tenemos pruebas científicas y estadísticas que sí hay una conexión, pero hay un grado de incertidumbre en lo que esas implicaciones van a ser con respecto a lluvia extrema, sequía, pero de que sí hay una conexión, claro que sí. En cuanto al niño, estamos observando que va a ser un niño mucho más significativo en una tierra que está mucho más caliente de lo normal.
0: Gracias, doctora Kelly Núñez. ¿Alguno de ustedes quisiera agregar algo sobre esto? doctora Camila o el pastor Moy. No. Bueno, pues nos
3: bueno,
0: estamos...
3: Bueno, yo podría agregar que...
0: perdón, adelante, doctora Rossi.
3: Al comentario de la doctora Kelly, efectivamente que la evidencia científica del cambio climático está ahí, no tenemos duda, y que este calentamiento modifica el sistema, la atmósfera de diferentes formas. Al tener una atmósfera más caliente, pues se puede sostener más vapor de agua, y eso incrementa el potencial de lluvias extremas y de inundaciones. Uh-huh. También océanos más cálidos le dan más energía a los ciclones, por ejemplo. Y por otro lado, el Niño, que es un fenómeno natural que ha ocurrido siempre, ahora va a ocurrir como decía la doctora Kelly, en un contexto o en un océano aún más caliente, amplificado por el cambio climático. Entonces, por eso es que en la comunidad científica se considera que este calentamiento global podría amplificar los impactos asociados a El Niño, que de por sí ya se pronostica que sea un niño intenso.
0: Gracias, doctora Rosa Luna Niño. Bueno, y precisamente por eso es que decidimos dedicar esta hora para esta conversación y entender mejor pues cómo recibir a el Super Niño, lo que significa para muchas comunidades. Y tenemos ya escasos 3 minutos, así que le voy a pedir a cada uno de ustedes recomendaciones, quizás enfocándonos en quienes viven en las zonas secas que rodean el río Colorado y también a las comunidades del Mississippi. Quizás preguntarnos si se puede de alguna manera sacarle provecho, ¿no?, el mejor partido a este fenómeno de Super El Niño. Comienzo ahora sí con la doctora Camila Cáceres. Adelante.
2: Bueno, como siempre, pues mantenerse informado, sea ya escuchando a esta radioestación, también pues leyendo cualquier noticia o anuncio que ponga FEMA, que ponga NOAA. Mantenerse informado es lo más importante, sobre todo cuando solo faltan días a que llegue este evento. Como hemos mencionado, es muy difícil prevenir con semanas y meses de anticipación, pero cuando es una semana o menos y los anuncios están diciendo que puede que ocurra un evento extremo, o si están anunciando que por favor evacúen, muy importante pues mantenerse informado, y cuando dicen que es una evacuación, hay que evacuar.
0: Muchas gracias, doctora Camila Cáceres. Doctora Rosa Luna Niño, ¿con qué se despide?
3: Sí, un poco también en ese sentido. Yo creo que la preparación sería basada en información oficial emitida por agencias oficiales. No basarnos en desinformación de las redes sociales, porque he visto una cantidad de notas que pintan este Super El Niño como un evento catastrófico, apocalíptico. Sin embargo, hay mucho más matiz en sus posibles impactos, ya que algunas regiones podrían verse beneficiadas, al menos temporalmente, por la disponibilidad de agua. Y otras podrían enfrentar inundaciones y otros impactos negativos, pero hay que mantenerse informado y seguir los pronósticos oficiales.
0: Informar lo que nos dice la ciencia. Muchas gracias, doctora Rosa Luna Niño. Doctora Kelly Núñez, ¿con qué se despide?
1: Me despido dejándoles saber al público que la mejor manera de poder mitigar futuros desastres y poder prepararnos es tomar acción y no tener miedo. Informarse, establecer planes de evacuación familiares, revisar su infraestructura. Y como meteoróloga les ruego a la comunidad que tomen en serio, de la misma forma que toman en serio advertencias de huracanes y de tornados, por favor tomen en serio advertencias y vigilancias de inundaciones en las próximas temporadas, en los próximos meses. Son igual de importantes y ya sabemos que igual de peligrosa. Así que manténgase informado con las agencias oficiales.
0: Muchas gracias, doctora Kelly Núñez Ocasio, pastor Moy Méndez. Muchísimas gracias por participar. Brevemente, ¿con qué se despide?
4: No, gracias. Y como dijo la doctora Kelly, no con miedo, pero tampoco con negación. Hay que preparar nuestros hogares, iglesias, escuelas, organizaciones. Aquí en el Hope Center estamos cuidando la creación y cuidando también al prójimo. El clima extremo nos recuerda que la resiliencia comunitaria es una forma concreta de amar al vecino, y hay que serlo, estar atento, pero como dije, tampoco con miedo.
0: Bien, pues muchas gracias también desde Chicago, Illinois, al pastor Moisés Moy Menéndez por acompañarnos por parte de Hispanic Access Foundation. Gracias a todas y a todos por habernos acompañado, gracias a nuestros invitados y a ustedes por habernos escuchado. Este fue un programa que es parte de nuestra serie Cuando se seque el arroyo, apoyado por la Walton Family Foundation. Así nos despedimos de esta edición de Línea Abierta, un programa de Radio Bilingüe. 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Jorge Ramírez está en los controles técnicos, María de Jesús Gómez es asociada de producción, Yositit Careño Pereira es productora y Desiree Yepes coordina la producción, Samuel Orozco es el director de noticias. Yo soy Chelis López, gracias, hasta la próxima. We'll be right back.